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Hola, hola. Buenas noches. ¿Cómo están, chicas, chicos de la Blaster Radio? Aquí su amigo el Lobo en una nueva locura musical, ¿eh?, de Bohemia Rock bajo la luna llena, por supuesto, como siempre. Bueno, a esperar que estén todos muy muy bien. Y hoy viene un programa bien especial, ¿eh?, con varias cositas interesantes y que vamos a disfrutar en todo lo que es el rock. Y como siempre, hurgueteando ahí en los diferentes estilos, ¿eh? Bueno, pero como siempre, bien importante, vamos a destacar nuestras redes sociales, ¿verdad?

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1: Eso es. Ahí se puede comunicar, por supuesto, con todas las redes sociales para que puedas ahí hacer tus comentarios, comunicarte con los diferentes locutores de la radio y para que obviamente podamos complacer tus exigencias musicales. En particular a mí, por supuesto, me interesa ahí que me pidas lo que quieras en lo que es la temática del rock para todos los martes en la noche. Bueno, y como son tan importantes nuestras redes sociales, también lo son, por supuesto, las diferentes plataformas para que escuches Bohemia Rock.
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Okay. Bien. Ahí estaban nuestras redes sociales y por supuesto las diferentes plataformas para que puedas escuchar la Blaster. Y como siempre, en paralelo, le doy las gracias a mis amigos de la radio Full Time desde Argentina para todo el mundo, que también transmite Bohemia Rock, ¿ah?, en conjunto con Blaster. Muchas gracias, amigos allá en Buenos Aires. Bien, vamos entonces a comenzar la aventura musical de hoy. Primera hora va a ser bien rockera, bien metalera. Después la segunda hora vamos a tener una temática bien interesante y diferente, pero por supuesto dentro del rock, ¿ah? Así que no se asusten. Bueno, vamos entonces a comenzar. Y en el formato vinilo, ¿ah?, el que me encanta a mí, ¿ah?, ese sonido analógico. Estos chicos son británicos. Judas Priest. Grandes estos chicos. 1980 lanzan el Breaking the Law, un álbum increíble. Perdón, me traspapelé. El álbum se llama British Steel. Breaking the Law es el gran éxito del álbum. Pero hoy vamos a escuchar un par de temitas distintos de ese mismo álbum, seguiditos ahí. Vamos a empezar con los famosos Metal Gods. Qué temazo ese, ¿ah? Dioses de metal. Bueno, y comienza entonces Bohemia Rock de hoy.

0: Y ahí estaban estos chicos británicos, el heavy metal inglés, Judas Priest, con un par de éxitos de su gran álbum British Steel, 1980. Escuchamos a Metal Gods y seguidito ahí Grinders, un temazo también. Ese álbum es genial, de verdad, es genial, se lo recomiendo. Es el inicio de la década de los 80 con todo ese heavy metal agresivo y melódico de los Judas Priest, con Rob Halford ahí, con esa voz inconfundible. 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Ok. Siguiendo adelante con nuestra playlist de hoy, ¿eh? En Bohemia Rock por Blaster Radio y en paralelo con Full Time Radio desde Argentina para todo el mundo. Vamos con estos chicos neoyorquinos, ¿eh? Los caras pintadas, que vamos a escuchar un tema de un álbum cuando ya no eran caras pintadas. Me refiero a Kiss, por supuesto. Sacan el álbum Animal Eyes por allá por el 83, 84, por ahí, ¿ah? Más o menos. Y este es un temazo. De hecho, es el hit del álbum. Con esa voz increíble de Paul Stanley. Una composición de él también, por supuesto. Así que vamos a escuchar a este chico, al gran Paul Stanley, ahí liderando su banda, a Kiss, con Heaven's on Fire.
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Bueno, ahí estábamos escuchando a los neoyorquinos de Kiss, ¿ah? Con su temazo ese, Heaven's on Fire. Un temón, de verdad, ¿eh? Muy exitosa esa década de los 80 de los Kiss, que se supieron adaptarse, ¿no es cierto?, a los al nuevo glam rock, ¿eh? El metal glam o glam metal, como quieran. Con muchas bandas exponentes, un exitoso, digamos, cancionero.

Estoy en la misma cuadra. Los grandes de Quiet Riot, que después de su exitoso disco el Metal Health, que llegó al número uno del Billboard, primer álbum de heavy metal que llegaba al número uno, increíble, superó incluso por unas semanas al Thriller de Michael Jackson, no es menor. Entonces ahí hubo un antes y un después con Quiet Riot, así que vamos a escuchar, pero del siguiente álbum, por supuesto, del gran Conditional Critical. Siguieron la misma temática y el mismo formato, sin ningún problema, así que los muchachos no se complicaron. Vamos entonces a colocar el gran Quiet Riot en formato vinilo, por supuesto. Conditional Critical, así comenzaba más o menos este disco en aquellos tiempos. Muy buen álbum, por supuesto.

Qué gran banda, ¿verdad? Los Quiet Riot. Con ahí Kevin DeBroy, ahí en la voz, que lamentablemente nos dejó este hombre. Una muerte muy, muy fea ahí, una sobredosis. Estuvo varios días su cadáver en su departamento sin que nadie se enterara de su deceso. Bueno, a veces suceden estas historias bastante penosas con estos grandes artistas. Pero dejó un legado muy importante este muchacho junto a su banda. Ni hablar con estos dos discos que fueron super, super hits. ¿Ah? El Metal Health y el Conditional Critical. Se los recomiendo, por supuesto, de todas maneras. Bien, bien. Sigamos adelante con nuestro Bohemia Rock de hoy. Vamos con un muchacho que creó su propia banda después de estar en una mega banda. Me refiero a David Coverdale, que estuvo ahí. Richie Blackmore lo llamó a Deep Purple después que Ian Gillan deja la banda, ¿verdad? Y ahí hizo una gran carrera, no tan extensa, pero suficiente para hacerse conocer el hombre. Y él ya a fines de los 70, principios de los 80, crea su mega banda White Snake. Gran banda también, ¿verdad? Con mucho, mucho éxito y una discografía bien exquisita. Siempre rodeado de buenos músicos el hombre ahí. Y vamos con este exitazo. Uf, me encanta este. Still the Night. Un temón de aquel tiempo. White Snake, aquí en Bohemia Rock.

0: de Van Halen en su etapa con Sammy Hagar en la voz. Un discazo, ¿eh? El Balance, 1991. De hecho, sí, es la abertura del álbum con el tema que acabamos de disfrutar. Seventh Seal, ¿eh? El séptimo sello. Un temazo. Bueno, todo ese... esa locura, esa técnica, esa perfección prácticamente del gran Eddie Van Halen, que dejó un importante registro musical junto a su banda. Era fuera de serie con la guitarra, nada que hacer. Van Halen acaba de sonar en Bohemia Rock. Sigamos con la playlist de hoy, chicas, chicos. Volvemos al formato analógico. Vamos a tocar un disco que está un poquito, como decimos en Chile, carreteado. O sea, lo disfruté mucho, pero sigue, es escuchable. Se escucha ahí el huevo frito que se dice, pero no es tanto, no es tanto. Ustedes pueden ahí evaluarlo, a ver cómo nos va. Me refiero a Iron Maiden, ¿eh? Un disco de culto, The Number of the Beast, 1982, con el debut de Bruce Dickinson. ¡Qué debut del hombre! ¿Eh? Con un disco icónico de la banda. Vamos a escuchar un par de temitas, pero increíbles. Uno que es una balada, digamos, pero a lo Iron, ¿verdad? Bien potente, como Children of the Dead. Un temazo. Y después pegamos con The Prisoner. De vasos, ¿verdad? Vamos a disfrutar el formato analógico de estos ingleses de Iron Maiden. Acá, ¿no es cierto? En Noche de Martes, en Bohemia Rock.
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0: Salvó el disco, ¿ah? Pasó la aguja, pasó la aguja. Grande los Iron. Exquisito el sonido ahí del The Number of the Beast. Con The Prisoner y anteriormente con Children of the Dead. Bien, espero que estén disfrutando el programa, chicas, chicos, a través de Blaster Radio y por supuesto en paralelo, gracias a mis amigos de Full Time Radio desde Argentina para el mundo. Y a propósito de eso, voy a destacar, como siempre lo hago, las redes sociales de mis amigos de Full Time, ¿vale? Vamos para allá.
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Bien, ahí escuchamos las importantes redes sociales, por supuesto, de mis amigos de Full Time. Y pegadito ahí, exitazo ahí de Alice Cooper, Poison, la poción de Alice Cooper, ¿eh? Todos embrujados con ese rock del terror, como siempre era su performance, ¿eh? El hombre ahí en sus letras, su música, y ni hablar arriba del escenario. Grande Alice Cooper. Bien, chicas, chicos, pasamos la primera hora del programa y ahora en esta segunda etapa del, digamos, de Bohemia Rock, me voy a tomar una licencia. Este es el mes de la patria acá en mi país, en Chile, y este es justamente la semana, ¿eh?, de la independencia. Acá en Chile es más importante las fiestas patrias que cualquier otra fecha en el año, incluyendo Navidad y Año Nuevo. Aunque no lo crean, es así. Se hizo una encuesta, y varias veces se ha hecho una encuesta, y el chileno más se prepara para esto que para las festividades de fin de año. Y lo otro ya vendría siendo el cumpleaños cada uno, pero eso es algo independiente. Pero a nivel nacional, las fiestas patrias acá se viven, pero con todo, y son varios días, que es lo más increíble. Así que esta hora vamos a tocar y a escuchar y a disfrutar, y también yo les voy a conversar un poquito de las historias, bandas de rock chilenas, y decir nacionales, bueno, está bien, pero chilenas. Sé que hay auditores por toda Latinoamérica, incluso en Europa. Se agradece eso, por supuesto. Así que vamos a disfrutar temitas de bandas rockeras legendarias de todos los estilos, ¿ah? Un rock pesado, un rock un poquito más suave, de funk, de un pop rock pop, etcétera. Ahí vamos a ir avanzando. Así que empecemos con estos chicos de Dorso, una legendaria banda de heavy metal chilena, con esta clásica, ¿ah? El espanto viene de la tumba. Miren los niños, que inspirados. Vamos entonces con estos chicos de Dorso, acá en esta hora de rock chileno.

0: Ahí estaban estos chicos de Los Chancho en Piedra, un funky rock exquisito y muy exitoso. Estos muchachos que llevan varios años ya, con muchos álbumes y éxitos a su haber. Un funky bien producido ahí por estos chicos de Los Chancho en Piedra. Y ante la locura desarmónica, de los peores de Chile. No que sean los peores de Chile los más malos, sino que así se llaman la banda, Los Peores de Chile. Bueno, ahí pasamos un poquito con el metal ahí, el funky, ¿no es cierto? Y esa armónica ahí con ese rockabilly, muy buena presentación musical de estos muchachos, de estos músicos chilenos. Como les dije, una licencia que se tomó el Lobo. Esta es la semana de las fiestas patrias en Chile, así que estamos disfrutando rock chileno. Espero que les guste a mis amigos de los demás países. Y vamos con una banda legendaria, una banda que marcó un antes y un después a mediados de los 80, en plena dictadura. Se destacaron, por supuesto, con su postura social y sus letras. Me refiero a Los Prisioneros, una banda que hasta el día de hoy es una banda de culto, y todos sus álbumes también ahí, siempre en venta. Y este es un disco increíble que vino después de su gran debut con La Voz de los 80. Entraron con este Pateando Piedras. Y vamos a disfrutar un par de temitas de estos chicos, de este álbum, ¿Por qué no se van? Mira, qué literal era en aquellos años. Y pegadito con uno de los clásicos, protesta social absoluta ahí al sistema educativo chileno, en ese caso, por lo menos en ese momento, El Baile de los que Sobran. Vamos entonces a disfrutar a estos muchachos. Ojo, formato vinilo, perdón, sonido analógico acá en Bohemia Rock.
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0: Grande, grande. Proyecto Chancro. También música chilena, rock chileno detrás del bueno. Ahí con mi amigo personal, ahí Mario Santelices y sus amigos o amigotes. Grandes músicos, por supuesto. Estamos claros. Buen tema. Banda emergente chilena ahí, formada ahí entre La Serena y Antofagasta o viceversa. Pero ahí están los chicos. Un placer programarlos. Y qué mejor en esta hora de rock chileno. Bien, sigamos adelante, que nos queda poquito para que alcancemos a disfrutar toda la playlist. ¿Ah? Pero antes vamos a recibir el saludo de esta gran alianza que tiene Bohemia Rock con Sobrevivientes del Top 40. Sigan ese podcast. Interesante, grandes historias de bandas, de canciones. Muy, muy entretenido. Hay una producción de mi amigo Daniel Gutiérrez desde Santiago de Chile. Arroba Sobrevivientes del Top 40. Así lo encuentran en las diferentes plataformas, ¿ah?, para poder disfrutar esas historias muy interesantes. Vamos con ello.
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es uno de los grandes de tumulto, fantasías, el mejor hard rock chileno de todos los tiempos. Y ahora, Panzer Chile en Bohemia Rock, Hombre de Metal.

Bueno, ahí escuchamos a estos chicos, Panzer Chile, una gran banda de hard rock, legendaria, icónica en la historia del rock chileno. Bien, chicas, chicos, llegamos al final del episodio de hoy de Bohemia Rock en Blaster Radio y en paralelo con Full Time Radio. Se agradece la sintonía, ¿no es cierto? Estar al otro lado de la señal. Y bueno, si el universo así lo quiere, el lobo estará nuevamente con ustedes el próximo martes, en la noche ahí, bajo la luna llena, como siempre. Y vamos a despedirnos con una banda icónica nacional que tuvo la inteligencia musical, la creatividad y la inspiración de mezclar el rock, el hard rock, con estilos folclóricos nacionales, con mayor presencia instrumentos del norte de Chile. En un momento se les llamaba que ellos interpretaban rock andino. Me refiero a Los Jaivas, una banda que tiene muchos años, uno de los años, digamos, una es, y agrupaciones más importantes de lo que es la música chilena, conocida en toda América y también al otro lado del mundo, con una larga data, que aún están en los escenarios. Eso es increíble. Ha ido cambiando un poco los integrantes debido a su desaparición, ¿verdad? El baterista Gabriel Parra murió por allá a fines de los 80, después en los 90, casi a fines de los 90, principios de los 2000, muere el Gato Alquinta, uno de sus fundadores y la gran voz. Pero se han mantenido en el tiempo y esa es la gracia. Así que vamos a despedirnos con esta introducción ahí a su álbum más importante, Las Alturas de Machu Picchu, con la letra del gran Pablo Neruda. Increíble álbum, recomendable. Vamos a escuchar Del Aire al Aire y pegadito La Poderosa Muerte. Y Bohemia Rock así se despide, con un gran álbum y una gran banda en este mes y semana de la patria acá en Chile. Y se agradece que me acepten todos los seguidores de Bohemia Rock para poder esta hora poner, digamos, disfrutar rock chileno. Bien, chicas, chicos, se agradece, nos despedimos. Bueno, y con esta gran banda, como les dije, Los Jaivas, y un extracto de ahí, de esa super obra, Alturas de Machu Picchu. Se les quiere.

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5: Bueno, pues ya Karma empezó sus planes, protestando por la designación de Calimán para obtener el libro blanco. ¿Cómo será ese desafío para ver quién se queda con el libro? Eso es lo que vamos a averiguar. Quédense con nosotros que estamos en esta extraordinaria aventura y apenas vamos empezando. Agárrense que se pone sabroso.
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7: 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Con un reparto multiestelar: Enrique Reyes, Rosaura Hernández, Guillermo Romano, Alberto de la Plata, Rubén Moya, Jesús Barrero como Solín, la narración de Marcos Ortiz e interpretando a Calimán, el propio Calimán. 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
0: ¡Calimán!
7: ¡El hombre
8: depende
7: increíble!
8: ¡Depende de ti, Calimán! ¿Aceptas la triple lucha contra ese ciego insensato?
9: ¿Calimán?
10: Acepto. Calimán nunca ilude un combate. Lucharé contra Karma por el derecho de poseer el libro blanco de la sabiduría.
9: Lo sabía, tenía que ser Calimán contra Karma.
7: El venerable Minyar ha revelado el misterio de aquel largo viaje de Calimán al Tíbet, llamado por los lamas. Existe en la caverna de la montaña de El Potala, ciudad sagrada, un gran libro que es traducción de otro, traído siglos atrás, por una nave interplanetaria que se estrelló en la Tierra.
8: El libro blanco de la sabiduría, que según nuestra astrología y las profecías, deberá ser entregado en este año del dragón de fuego al hombre que más lo ha merecido por su lucha contra el mal y sus enormes facultades. Ese eres tú, Calimán.
7: Esa traducción contiene portentosos secretos mentales y psíquicos y han de servir a Calimán para duplicar sus extraordinarios poderes y facultades en beneficio del hombre. Su posesión le dará a Calimán el grado de dragón rojo, apenas un escalón inferior al del gran Dalai Lama, divinidad viviente. Calimán va a ser presentado ante el Dalai Lama, todo sabio, omnipresente, aunque su presencia se traduzca en corporeidad física, sino en proyección espiritual y astral. Los antiguos griegos le concedían a Zeus esa condición de omnipresencia, aunque ellos no lo veían. Pero cuando el fallo de la elección va a ser confirmado frente a todos los lamas reunidos...
6: Yo, Karma, también me siento merecedor de ese trofeo. Desafío a Calimán para ver quién es el más digno.
7: El venerable Lama Minyar aún se encuentra en el aposento de Calimán.
8: La ceremonia que iba a efectuarse esta noche con la entrega del libro mágico y tu presentación a nuestro Dalai Lama ha tenido que posponerse.
10: Si ese monje tiene derecho a disputarme la posesión del libro blanco de la sabiduría, acato la decisión de los maestros.
8: Nuestros viejos reglamentos lo apoyan, pero sigue siendo un absurdo, hijo mío. ¿Cómo puede él pensar en luchar contra ti y salir avante?
10: Él lo cree así.
8: Es temerario. Ahora me retiro. Reposa esta noche, Calimán. Mañana te avisaré.
10: ¿En qué consistirá esa competencia triple, venerable Minyar?
8: Lo sabrás a su tiempo, digno y preclaro, Calimán. Aún falta saber si el discípulo Karma ratifica su desafío ante el Consejo de los Lamas. Quizá recapacite y comprenda lo imposible de su intento. Tal vez renuncie a enfrentarse contigo sabiendo que fue un arrebato del que no lo creíamos capaz. Que Buda quede contigo.
10: Que él te acompañe, maestro.
7: El Lama Minyar se ha retirado y Solín se aproxima.
9: Asombroso, ¿no te parece?
10: Inesperado, al menos.
9: Uno de los monjes budistas, apenas discípulo de los lamas, se atreve a desafiarte.
10: ¿Así ocurrió hace poco?
9: Pues qué tonto es. No ha de conocerte bien, Calimán. No sabe nada de ti.
10: Oh, sabe demasiado.
9: El tal Karma desconoce tus poderes y tu fuerza. Ignora que tienes facultades superiores, a veces hasta la de los mismos lamas.
10: Pero el punto es, ¿qué poderes puede tener Karma?
9: Bah, es un monje apenas.
10: Nunca menosprecies a un enemigo en potencia, Solín, y subestime sus capacidades. Observé a ese Karma desde por la mañana y sentí vibraciones especiales.
9: ¿Cómo? ¿Vibraciones?
10: Vagas, confusas, indefinibles. Karma sabe esconder perfectamente su pensamiento y me parece que ha sabido crear una barrera mental que lo encubre de las sospechas de los mismos maestros lamas, que lo creen digno, bueno y noble.
9: ¿No pudiste leer sus pensamientos, Calimán?
10: No pude. Y un hombre que ha logrado crearse tal capacidad de encubrimiento pudiera ser peligroso. Si fuera así, ha conseguido ocultarse de los mismos lamas, y no cualquiera lo consigue. ¿Qué esconderá Karma?
9: ¡Por Alá!
10: ¿Quién es él verdaderamente?
9: Pero, ¿tú crees que él...?
10: Creo que hay que tener cuidado con él, Solín. No es un monje ni un discípulo cualquiera. Algo oculta.

0: Surge el nuevo día, el siguiente, y se anuncia tempestuoso y violento. De los altos y nevados picachos de aquella inhospital área región del Himalaya, descienden vientos impetuosos y la nieve se acumula.
1: Te será imposible viajar con este tiempo, padre.
2: Y nada ha de detenerme.
1: Vendrá una nevada.
2: Estamos acostumbrados a ella. Y podré abrirme paso hasta el Potara.
0: En la modesta posada de la Villa del Shaw, el posadero Chu está equipado para emprender una caminata. Se ha puesto un grueso abrigo de pieles con capuchón y lleva sobre su hombro un bulto con provisiones. En el exterior de la posada espera un caballo.
1: Pero todavía insistes.
2: No cejaré hasta denunciar a ese malvado que te sedujo y te ha dejado inconsciente con sus malas artes. Es un demonio, sin duda, un demonio del Tíbet. Oh,
1: los dioses nos protejan si así fuera.
2: Tiene que ser un demonio. Ha estado junto a ti y no lo has visto. Ignoras su nombre. No te das cuenta de su presencia. La niegas frente a mí. Hasta te castigué severamente para hacerte confesar, Saldí. Pero seguiste callando.
1: Padre, es que...
2: ¿Qué veneno te dio? ¿Qué embrujamiento infiltró en tu conciencia?
0: Junto al rudo posadero está su hija, Sang Li. Posee los rasgados ojos de su raza, negros y animados por un brillo de juventud. Sigue peinada con el pelo alisado por encima de la frente y retorcido por detrás en una larga trenza. Su cutis es blanco, aterciopelado y terso, como si estuviera hecho de porcelana o tuviera la contextura de una azucena. Sang Li, deseada y perseguida por el hipócrita Karma, no sabe de él, no lo ha visto conscientemente. Solo dominada por la mente poderosa y perversa del joven monje budista.
1: Me es muy difícil convencerme de que ese hombre, al que aseguras haber visto junto a mí y contra el que dices haber luchado, que ese hombre existe.
2: ¡Existe! ¡Existe!
1: No lo he visto.
2: ¡Te cegó!
1: Padre, ¿pero cómo?
2: Usó algún poder, me extraño. Es un demonio, pero su cabeza rapada y parte de sus vestiduras que pude descubrir cuando luché contra él con las estacas me indican que podría ser también un monje del Potara.
1: Eso es todavía más imposible. Un monje nunca procedería de esta manera, padre.
2: ¿Quién sabe?
1: Sus votos se lo prohíben. Sus juramentos, su misión.
2: Voy a averiguarlo. Iré al Potala y he de localizarlo para delatarlo ante los respetados lamas. Que conozcan ellos su mala conducta, su perfidia, su hipocresía.
1: Los lamas no te creerán.
2: Ya veremos. De cualquier modo, yo arrojaré contra él las sospechas necesarias y los lamas tendrán que investigar hasta que su indigno discípulo sea descubierto y arrojado ignominiosamente de los lavasterios. ¡Yo voy a denunciarlo!
1: Que los dioses te ayuden y te acompañen, padre.
2: Y que ellos te protejan hasta mi regreso, Sang Li.

0: El furioso posadero Chu parte a todo galope, desafiando al viento y a la nieve, pero no lejos de ahí.
1: Podría acabar con él con la mayor facilidad.
0: ¡Karma! El monje budista está ahí, montando su negro caballo de largo pelaje. Permanece inmóvil.
1: Pero será mejor esperar hasta que tenga el libro blanco de la sabiduría. Entonces seré poderoso, invencible, inatacable. Ya va el hombre enfurecido, pero nunca llegará.

0: Tienes que salir de donde quiera que te encuentres, Agni.
1: Lentamente. Caminando de manera maquinal como si fuera un autómata, la hermosa tibetana entra en la antesala y extiende sus brazos hacia Karma.
2: Karma, has vuelto a venir.
0: Y tú acudiste a mi llamado mental, dulce flor de las montañas. No puedes resistirte a ello.
2: Karma, pero has entrado en la posada.
0: Vi a tu padre partir a caballo y sé que estaremos solos. Mi irresistible tentación.
2: Mi padre te persigue. Ha ido a denunciarte a El Potala.
0: Lo supuse.
2: Sospecha que eres un discípulo de los Augustos Lamas y piensa señalarte frente a ellos.
0: Descuida. Tu padre nunca llegará allá. Y su intención nos favorece porque nos ha dejado solos. Bésame, Zhang Li.
2: Mis labios, mi cuerpo y mi ser entero te pertenecen, Karma.
0: Es mi orden y el imperio que ejerzo sobre ti, mi esclava. Vuelvo a comunicártelo, esta vez con mayor certidumbre, deseada Zhang Li. Casi ha llegado la hora. Los lamas han tenido que plegarse al reglamento centenario establecido por las profecías y aprobaron mi enfrentamiento con Calimán.
2: ¿Calimán?
0: Será mi rival en la triple prueba, para elegir al hombre con mayores méritos para poseer el libro mágico.
2: ¿Crees que lo vencerás?
0: Debo vencerlo. Y cuando tenga en mi poder el libro blanco de la sabiduría, mi dominio se extenderá por toda la tierra. Estamos ahora solos, Zhang Li. Completamente solos.

0: Es ya después del mediodía. En el patio de uno de los lamasterios cercanos al templo se ejercitan multitud de niños y de jóvenes discípulos. Paseando por ahí, Solín los observa con admiración.
1: ¡Oralá! Sí que tienen fuerza y agilidad. Se nota que han sido entrenados para todas las artes marciales. ¡Qué forma de luchar!
2: ¿Te sorprende, niño?
1: Ya te reconozco. Tú eres Karma, el monje que ha desafiado a Calimán.
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0: Después del mediodía, Solín admira las prácticas de lucha de los jóvenes discípulos del Potala y se encuentra súbitamente con el indescifrable Karma.
4: Soy yo, y también te reconozco. Eres el chico que acompaña a ese gran hombre y célebre luchador del bien.
1: Mi nombre es Solín.
4: Te saludo con afecto, Solín.
1: Supe que desafiaste a Calimán.
4: Lo hice, con el derecho que me otorga el reglamento de la profecía.
1: ¡Qué idea la tuya! ¿Y cómo piensas vencerlo?
4: Aún no lo sé realmente.
1: ¿Ignoras que Calimán posee todos los poderes del Tíbet, además de los que recibió de Kali como hombre de la diosa Kali?
4: Algo de eso sé, jovencito.
1: Calimán nunca fue derrotado por nadie.
4: Es verdad. Dicen que él es una leyenda viviente. Pero quizás los dioses me concederán el privilegio de lograr lo que nunca antes fue logrado. Me inclino afectuosamente ante tu ingenuidad, niño Solín.
1: Te saludo con respeto, Karma.
4: Voy a orar ante la estatua de Buda en el Templo Mayor, suplicándole me dé fuerzas para la triple prueba contra el gran Calimán. No sab-

0: sabes lo que te espera, Karma.
1: Yo conozco las fuerzas y poderes de tu amigo Calimán, pero ¿conoce él las mías? Queda con los dioses.
0: Es muy extraño, muy extraño. ¿Qué esconde este discípulo de los lamas? No me gusta nada su mirada.
2: Media hora después, Calimán entra en aquel templo del Potala, acompañado por el venerable Lama Mingyal. Y ambos se encuentran a Karma postrado humildemente y orando ante la estatua de Buda.
3: Ahí está.
4: Ora humildemente, y su actitud es de profunda devoción.
3: Es un alumno aventajado, lleno de sabiduría, de piedad, de prudencia. Es por lo que no nos explicamos todavía su desafío.
4: ¿Creen conocerlo a fondo los maestros?
3: Absolutamente, Calimán. Su trayectoria ha sido ejemplar. Su inclinación al bien manifiesta en muchas ocasiones. Ah, pero ¿por qué? ¿Por qué se opuso a ti? ¿Qué arrebato lo cegó? ¿Qué torpe ambición de último momento?
4: Quisiera saberlo de cierto, venerable lama.
3: En fin, el derecho le asiste, aunque deberá pagar muy caro por su osadía. Ven, acerquémonos. Karma.
2: Karma interrumpe sus rezos. Se pone de pie y se inclina.
1: Mi devoción para contigo, gran maestro. Te saludo con respeto, Calimán.
4: Recibe mi admiración, Karma.
3: Bien. Has ratificado tu desafío ante el Consejo de los Lamas, hijo mío, Karma. ¿Estás dispuesto?
1: Pido perdón con humildad, pero sigo creyéndome tan digno de recibir el libro mágico como lo es el inmenso Calimán. Esta triple prueba señalará al mejor de los dos.
3: Que así sea. Vine a avisártelo, Karma. Prepárense. La triple prueba empezará dentro de una hora. Dentro de una hora comenzarás, Karma, a enfrentarte a Calimán.
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1: Vamos a ponernos un poco melancólicos con Diego Verdaguer, El Pasadisco. Así que agárrense muchos pañuelos porque algunos van a llorar. Si te gusta esta canción, disfrútala en grande.

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4: Karma, el demonio del Tíbet. Inspirada en la célebre revista de historietas Calimán, el hombre increíble. En una adaptación de Clem Uribe a la obra literaria de Rafael Navarro y Modesto Vázquez. ¡El hombre increíble!
5: Que así sea. Vine a avisártelo, Karma. Prepárense. La triple prueba empezará dentro de una hora. Dentro de una hora comenzarás a enfrentarte a Calimán.
4: La lucha va a empezar. ¿Quién se hará acreedor a recibir como premio de ese encuentro el libro blanco de la sabiduría, como el hombre más digno de poseer aquel libro que contiene 1000 secretos irrevelados? ¿Quién será el que alcance mayores méritos para lograr aquel alto honor ya antes concedido a Calimán por elección de los mismos lamas? Pero Karma lo ha desafiado y Calimán ha aceptado la prueba de competencia.
5: Karma, tu primer encuentro con Calimán será cuerpo a cuerpo. Preséntense ambos dentro de una hora en el Salón de las Lides.
4: El venerable Lama Minchar aún se encuentra junto a Calimán y al hipócrita y hábil monje budista, que ha sabido disfrazar sus pensamientos y su verdadera índole de ambicioso aún frente a los lamas. Siguen en uno de los templos donde Karma ha fingido estar orando ante una estatua de Buda.
5: Aún te prevengo, hijo mío. Nadie ha podido vencer a Calimán.
6: Fui enterado de ello, venerable maestro.
5: Mental y físicamente es superior a cuantos hombres hayan salido del Tíbet.
6: Arrostraré los riesgos y me esforzaré por hacerme digno de un rival tan ameritado.
5: Está bien. Dicho está. Salgamos ahora.
6: Te saludo con respeto, gran Calimán.
7: Que los dioses te ayuden, Karma. Y te deseo la paz.
6: Nos veremos.
7: Nos veremos.
4: Momentos después, Karma se prepara en su aposento, poniéndose la indumentaria de competidor en las artes marciales. Su íntimo y preocupado pensamiento calculador no descansa.
6: En esta primera prueba me vencerá sin duda. La fuerza y la habilidad de Calimán son incomparables. Tiene sobre mí una enorme experiencia. Pero confío que en las siguientes pruebas de la competencia se nos permita trasponer el vedado umbral de la caverna de los antepasados. La caverna. Ahí está el libro blanco de la sabiduría. Y será mi oportunidad para engañar a Calimán y apoderarme de él. Lo más importante ahora es que los lamas no adivinen mis intenciones. Debo seguir poniendo una barrera mental entre sus mentes y la mía. Y ¿qué fue eso?
4: Karma se queda quieto, concentrado, abstraído. Ha captado un levísimo rumor que proviene de la puerta cerrada. Avanza al punto y... ¿Qué haces aquí, pequeño?
3: Discúlpame, estaba...
4: ¿Tratando de espiarme, acaso? El moreno y gracioso rostro de Solín aparece detrás del umbral.
3: No, pasaba por ese rumbo y pensé que...
4: Que podías darte cuenta de mis preparativos, ¿no es así? ¿Te ha mandado Calimán a espiarme, Solín?
3: No, ni lo pienses, eso nunca. Calimán jamás juega sucio.
4: Te lo creo.
3: Él ni siquiera sabe que estoy aquí.
4: Espera. Los ojos rasgados y negros de Karma se posan sobre el rostro del muchacho que sigue azorado.
6: Leo tu mente y me adentro en los pensamientos de duda y de sospecha que hay en ella, Solín. Estás pensando que voy a engañar a tu amigo Calimán, que le preparo alguna trampa en esta lucha noble, leal y sagrada.
3: Bueno, yo...
6: Temes, dudas de mí. Pero los augustos maestros conocen mi rectitud y mi inclinación al bien, muchacho. Los lamas saben que soy un ejemplo de perfección moral y espiritual. Anda, díselo a tu amigo. Ganará limpiamente el que sea mejor. Y ese se llevará el libro mágico y será declarado dragón rojo. Que Buda te guíe, Solín.
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4: El pequeño Solín le ha referido de inmediato a Calimán, que se viste en el estrecho aposento, su reciente experiencia junto a la celda del misterioso e intrigante Karma.
3: Y no sé cómo pudo darse cuenta de que yo estaba cerca de la puerta.
7: ¿Alguna torpeza tuya, muchacho?
3: Abrió repentinamente y me sorprendió. Lo peor, lo más extraño, Calimán, es que me leyó el pensamiento.
7: No lo dudo.
3: Yo estaba pensando precisamente en lo que me dijo. Temo que te prepare alguna trampa, Calimán. Me leyó el pensamiento. Posee esa facultad mental.
7: ¿Por qué te sorprende, Solín?
3: Sigue habiendo algo en su mirada que me atemoriza.
7: No es nada extraño, puesto que Karma es discípulo del Tíbet y los maestros lo han declarado un discípulo aventajado. La ciencia de los lamas es poderosa y profunda. De ellos obtuve mis primeros conocimientos y otros pueden haber hecho lo mismo.
3: Pero este Karma...
7: Tu principal torpeza fue ir a espiarlo. Es indigno y está en contra de las reglas y preceptos morales del Tíbet religioso.
3: Lo siento, señor, pero solo traté de ayudarte.
7: En nada me ayudarás si hay dolo y malos pensamientos en esta justa, noble y sagrada.
3: ¿Y cómo puedes saber si Karma no los tiene en secreto?
7: Admito que hay en él algo sospechoso, incierto. Posiblemente supo crearse una barrera mental que lo oculta a los ojos de los maestros. Pero siguen siendo simples conjeturas que no nos autorizan a juzgarlo.
3: Algo esconde.
7: Ya te lo dije antes.
3: Puede ser muy peligroso.
7: Todo rival es peligroso, muchacho. Pero voy prevenido. Además, las tres pruebas se efectuarán ante los ojos de los maestros y no puede existir fraude. Aquel que lo intentara sería al momento descalificado y perdería todo derecho al libro blanco de la sabiduría.
4: Calimán está ya vestido con la indumentaria adecuada y, en este momento...
7: Nos llaman, Solín. La hora ha pasado. Vamos al salón de las lides.
4: Escoltado por varios jóvenes chelas, Calimán penetra en el salón y Karma lo hace por una puerta opuesta, llevando parecida comitiva. Ambos se detienen a cierta distancia, frente a frente. En medio de un círculo se halla el venerable Lama Mingyar.
5: Sabiduría es suma bondad y suma paciencia. La sabiduría da al hombre plena conciencia de sí mismo y de su alto destino en esta tierra y en esta vida.
4: Una impresionante multitud de lamas está sentada sobre cojines y en un estrado circular que se posa sobre el centro del Salón de las Lides.
5: Debéis luchar bajo este precepto sagrado de la nobleza y la rectitud si aspiráis al libro blanco de la sabiduría. Por ti, egregio Kalimán, no lo digo. Nosotros conocemos tu limpia y noble trayectoria. Eres incapaz de la traición y del encubrimiento. Pero tú, Karma, aunque ejemplar, eres todavía un neófito.
6: Acepto la advertencia, venerado maestro, y lucharé bajo esos preceptos inviolables y sagrados.
5: Mente y cuerpo están unidos. Es por esto que en el Tíbet se cultivan ambos paralelamente y se enseña el judo tibetano. Este primer encuentro será una competencia de habilidades físico-mentales. El judo tibetano, la más poderosa de las artes marciales. ¿Estáis listos?
7: Cuando tú digas, maestro.
6: Lo estoy.
5: ¡Que empiece la primera competencia de la triple prueba!

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1: El invencible judo tibetano, que en realidad lleva un nombre distinto, esotérico y secreto. La más ruda y formidable de todas las artes marciales. En el centro de aquel círculo, rodeado de severos lamas, Calimán y su rival, Karma, se aprestan para la lucha. El venerable Lama Mingyar se ha apartado para permitir que los dos contendientes se aproximen el uno al otro.
2: Y saludo con respeto, Karma.
3: Y yo, preclaró Calimán.
1: Se saludan ambos con una leve inclinación ritual de cabeza, con los brazos recogidos, que luego se extienden como serpientes que saltaran del cuerpo. Y las manos se tensan en actitud de combate. Desde lo alto, asomándose por una rendija, Solín observa.
4: ¿Por Alá? Se han arrojado el uno contra el otro. Ese Karma tiene movimientos felinos. Ha sido entrenado perfectamente y será un difícil rival para Calimán. ¡Vuelven a la carga!
1: Lucha de titanes avesados en aquella práctica. Los potentes puños de Calimán han alcanzado de lleno el rostro del tibetano, congestionado por el tremendo esfuerzo. Y luego, mediante un movimiento pasmoso, Calimán levanta a su adversario y lo lanza por el aire.
4: Calimán me sostenga. Lo arrojó Calimán por los aires. Pero este Karma cayó sobre sus pies como los gatos.
1: ¡Prodigiosa habilidad del misterioso monje budista! Karma ha conseguido girar sobre su cuerpo y caer de pie, lanzándose de nuevo al ataque, furioso y decidido.
4: Ahora alcanzó a Calimán en pleno cuerpo con ese violento giro de sus pies. ¡Es un demonio!
5: ¡Eres mío! ¡Eres mismo! ¡Te venceré!
1: Los brazos y las manos del frenético Karma giran con increíble velocidad y alcanzan varias veces a Calimán en cara y cuerpo, haciéndolo retroceder con visible aturdimiento. Y luego Calimán cae.
4: ¡Calimán está en el piso! ¡Ha caído! ¡Ha caído! ¡Ahora ese Karma lo rematará! ¡Cuidado, Calimán!
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1: Calimán retrocede ante los furiosos golpes de Karma y se desploma en el piso con evidente aturdimiento. Su contrincante se arroja sobre él, dispuesto a acabarlo con otros golpes del terrible judo tibetano. Y Solín, mirando aquella apasionante escena a través de un agujero, experimenta angustia.
4: Cayó. Ahora Karma se prepara a darle el golpe final. Calimán será derrotado.
5: Ya lo dije. Eres mío, Calimán. Mío, te dominaré.
1: Pero desde el piso donde estaba, Calimán efectúa otro singular movimiento de brazos y piernas, lanzando a su rival de nuevo por los aires. Pero ahora Calimán no le permite desplomarse con esa felina agilidad que antes demostrara Karma. Saltando como un tigre, el hombre increíble sigue aquella trayectoria de Karma por el aire y ya está junto a él cuando el monje budista toca el suelo.
6: No podrás levantarte. Estás inmovilizado. Y tengo mi mano cerca de tu cuello para darte el golpe definitivo. Habla, Karma.
5: Está bien. Me has vencido.
7: ¡Basta!
8: El combate ha terminado. Pueden levantarse los dos. Se declara a Calimán vencedor en la primera prueba.
7: La voz serena, pero autoritaria del Lama Mingyar se ha dejado escuchar. Calimán y su contrincante vencido se levantan, inclinándose de nuevo, como lo habían hecho al principio, en un saludo caballeroso y noble.
9: Admiro tu destreza. Fuiste el rival más duro de vencer que he encontrado en mi vida, Karma.
10: Celebro tu victoria de maestro, Calimán.
8: Karma, ¿estás bien, hijo mío?
10: Estaré bien dentro de poco, maestro.
8: Quiero felicitarte, Karma. Has luchado con suma habilidad y nobleza. Irás a tu aposento para examinarte y que estés en condiciones. La primera de la triple prueba se ha consumado a favor del elegido Calimán. Estad listos para esta noche, queridos hijos míos, sobresalientes discípulos del Tíbet, cuando se llevará a cabo la segunda prueba. Y para cumplimentarla, será abierta la puerta de la caverna de los antepasados.
10: La caverna de los antepasados.
8: Cerrada durante muchos siglos. Id y esperad mi aviso. Calimán, vencedor lógico, y Karma, el vencido.
9: Esperaré tu aviso, maestro.
7: Calimán y Karma se separan. El segundo avanza con pasos vacilantes, pero en su íntimo pensamiento flamea un cálculo victorioso.
10: La caverna de los antepasados será abierta. Y adentro se encuentra el libro blanco de la sabiduría. Valió la pena la afrenta de esta derrota y la lucha inútil contra Calimán. Pero ahora lo engañaré, y el libro mágico será mío. Mío.

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1: En nuestro próximo programa habrá más emoción y misterio en... Karma, el demonio del Tíbet. Una adaptación de Clem Uribe a la obra literaria de Rafael Navarro y Modesto Vázquez. Y recuerde, donde haya una injusticia que reparar, o la emoción de una aventura, o la belleza de una mujer, ¡ahí está!
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2: Como era de esperarse, Calimán le dio la madrina de su vida a Karma, mientras que este planea la maldad en la cámara de los antepasados. Ahí planea buscar el libro inmediatamente para robárselo. La pregunta es, ¿qué es lo que hará Karma para lograr engañar a Calimán? Eso lo averiguaremos mañana. Yo me retiro. Cuídense mucho. Si están durmiendo, duerman rico. O si están cenando, ¡buen provecho! Cuídense mucho. Bye.

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0: Muchas gracias.
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